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2: 6:59, a las 6:59 y todo el tiempo.
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3: 7:59, a las 7:59 y todo el tiempo.
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0: de esas canciones que permanecen vigentes por toda la eternidad, por lo que significaron en su momento, ¿no? Como esta de Shakira y Antología. Y esos son los clásicos de Radio Tiempo, canciones que permanecerán por siempre en nuestro corazón y las cantaremos una y otra vez cada vez que suenen en tu Radio Tiempo, la emisora que tú escuchas
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0: Feliz mañana de domingo, hoy es 21 de junio y desde muy temprano estamos acompañándote con la música que te encanta y en este momento de 8 a 10 con los clásicos de tu Radio Tiempo. A diario estamos para acompañarte y que juntos emprendamos ese viaje por el tiempo y volvamos a recordar esas canciones que quizás están ahí en tu memoria, pero que con el paso del tiempo parecen ser olvidadas. Cuando suenan, te activan un lindo recuerdo. De hecho, te invito a que pidas una en el 320-6628-895. Hoy, día trascendental en nuestro país, veo ya muchas personas haciendo filas. Bueno, ya las votaciones se abrieron hace 15 minutos, pero antes de las 8 vi ya gente haciendo fila y eso me alegra muchísimo. Que masivamente vayamos todos a ejercer nuestro derecho, que viene también siendo una responsabilidad y un deber que tenemos como ciudadanos de este país y de esta democracia. Así que a votar, y mientras vas camino a tu puesto de votación, pues entonces cantar con la música de tu Radio Tiempo. Y feliz Día del Padre a aquellos que lo van a celebrar hoy, que no lo celebraron hace 8 días, sino que dijeron yo lo voy a celebrar el tercer domingo de junio también. Y si te lo celebraron hace 8 días y hoy otra vez, felicitaciones. Gracias, papás, también por estar ahí con nosotros. Así que vamos a seguir cantando, vamos a seguir recordando con aquellos artistas que se volvieron leyendas con sus canciones. Los tenemos aquí a todos en los clásicos, la historia de tu Radio Tiempo, todo el tiempo.
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0: ¿Qué hacías tú en 1986? Mientras cantabas esta canción de los Bukis, esa agrupación mexicana que justamente por esa época lo que lanzaba lo pegaba, ¿no? Pero Tu Cárcel sin duda es la más representativa, tanto que hay versiones que unos años después los Enanitos Verdes la versionaron, que ahora, 40 años después, Morat también la versiona. Tu Cárcel es un himno y sé que te llega al corazón y te trae muy lindos recuerdos esta mañana de domingo en Los Clásicos, la historia de tu Radio Tiempo.
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0: ¿Cuántos recuerdos? Hace 40 años también se jugaba el Mundial en México, ¿no? Y bueno, tenemos fresco en la memoria tanto lo de Maradona ya en el 86, Colombia no fue, como lo de Colombia esta semana en el Estadio Azteca, el mítico Azteca, ganando su partido debut. Volverá a jugar Colombia el próximo martes, 9 de la noche, contra la República Democrática del Congo. Y nosotros tenemos una fan zone que es la oficial de la Federación Colombiana de Fútbol, una pantalla gigantesca en el Parque de la Retreta, en pleno corazón de Cali, donde nos reunimos, por ejemplo, a ver el 3-1 contra Uzbekistán. Muchos oyentes de Radio Tiempo, todos contentos, zona gastronómica, shows, premios, la locura. Este martes volveremos. Y para que tú tengas tus boletas, porque aunque la entrada es gratuita, lleva boletería, pues debes escribir ya la palabra selección al 320-6628-895. Por otra parte, si quieres pedir una canción, pues también lo haces a través de ese mismo WhatsApp. Buenos días.
4: Hola Radio Tiempo, buenos días. Quiero pedir una canción de Amistades Peligrosas. ¿Sí? Me quedaré solo porque escucho Radio Tiempo todo el tiempo.
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3: Son las 8:58 en las mañanas y todo el tiempo.
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0: Es profundo el mensaje que deja Alejandro Lerner. Qué gran artista. Volver a empezar, ¿sí? Volveremos a empezar cada vez que tengamos que volver a empezar, sin desfallecer, sin rendirnos. Ya has empezado de nuevo muchas veces, así que esta no va a ser la excepción. Domingo de clásicos en tu Radio Tiempo. ¿Cuál es la canción de los clásicos de Radio Tiempo que te gustaría recordar hoy 21 de junio? Es momento que envíes ya tu nota de voz al 320-6628-895. Transcurre con normalidad la jornada electoral en nuestra ciudad, segunda vuelta presidencial y todos votando masivamente. Eso está muy bien. Todos a las urnas y todos a pedir una canción de tu Radio Tiempo. Llega Luis Miguel en instantes, algo de Noelia, Juan Gabriel, también Eros Ramazzotti. Es domingo de clásicos. Recordamos lo mejor de nuestras vidas con los clásicos de tu Radio Tiempo todo el tiempo.
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0: Tremendo clásico, una leyenda de la música, Juan Gabriel. Abrázame muy fuerte, son las 9:37, es la mañana del domingo y te acompaño en los clásicos de tu Radio Tiempo.
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0: Con mucho gusto te complazco en este 21 de junio. Estamos recordando muchos momentos con la música de los clásicos, la historia. Si se te ocurre alguna, pues pídemela en el 320-6628-895.
5: Hola, buen día Radio Tiempo, ¿cómo están? Me encanta la emisora. Hoy quiero pedir un clásico y es Mi Guitarra. Gracias, yo escucho Radio Tiempo todo el tiempo.
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4: Son las 9:59, a las 9:59 y todo el tiempo.
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0: siempre existirá una buena canción para acompañar tus días. Como esta de Carlos Vives, La Cartera. Son las 10:15 en tu radio tiempo.
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0: Buen álbum, ese de Carlos Vives allá en el 99, ¿no? El amor de mi tierra se llama. Sale La Cartera de ahí, también Fruta Fresca, entre otras muy buenas canciones de este gran colombiano artista de Radio Tiempo y que escuchamos en esta mañana del domingo. Hoy es 21 de junio, no es puente festivo. Bien, veníamos un poquito mal acostumbrados, ¿no? Pero dentro de 8 días, sí, es puente festivo. ¿Celebras tú el Día del Padre hoy o lo celebraste hace 8 días? Independientemente de ello, una nueva oportunidad para decir feliz día, papá, en este tercer domingo de junio y también salir masivamente a votar en esta segunda vuelta de elecciones presidenciales en nuestro país. Continúa la ley seca, es un fin de semana especial. Otros votarán y luego prenderán el televisor para ver el mundial y pasaremos un domingo en familia, un domingo trabajando muchos también, pero todos escuchando Radio Tiempo. Por eso tengo para ti música de Fonseca, llega también Morat, Manuel Medrano, Andrés Cepeda y muchos más en este domingo de bellas canciones en tu Radio Tiempo, todo el tiempo.
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0: Morat con Silvestre Dangond, lo poco que yo quiero. Es la mañana linda, qué lindo está el clima en este domingo 21 de junio. Clima que se va a poner también muy bueno el próximo martes en el Parque de la Retreta, en el Fan Zone oficial de la selección, la casa de la Sele. Estaremos acompañando, estaremos alentando a la tricolor en su segundo partido del Mundial contra la República Democrática del Congo. Será en la noche del martes, y si tú quieres ir, aquí están las boletas. Quieres ir con tus amigos, con tus familiares, con el parche de la oficina, con la pareja. Mejor dicho, es el plan para todos. Escribe ya la palabra selección al 320-6628-895 y gana tus boletas para que disfrutemos juntos este gran partido en la fanzone oficial de la Federación Colombiana de Fútbol con tu Radio Tiempo, la emisora que tú escuchas todo el tiempo.
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0: con Santiago Cruz. Seguimos cantando en la mañana de este domingo, ya casi mediodía de este 21 de junio. Cuando regreses, es una bonita canción que me encanta presentarte hoy en este fin de semana en tu Radio Tiempo, la emisora que tú escuchas
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0: Sí, ya casi es mediodía. Ya son las 11:15. Ya comenzamos a pensar entonces en los planes de almuerzo. Hoy, siendo un domingo diferente por las elecciones, pues muchos dicen, no, lo cocinemos hoy. Más bien pidamos un domicilio. Más bien vamos a buscar por ahí donde comer en familia, en la calle. Otros dirán, no, pues más bien nos quedamos en casita, preparamos algo rico para todos y tenemos entonces hoy un plan que ojalá sea de recargar baterías para comenzar mañana una nueva semana con toda. Y la compañía ideal es la música de tu Radio Tiempo. Si te gusta Luis Miguel, quédate porque ya va a sonar. También Camila, música de Alejandro Sanz y Alejandra Guzmán, porque hoy domingo y todo el tiempo.
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0: Son dos íconos, ¿no? Dos íconos de la música colombiana. Antes que el tiempo se vaya, con Fonseca y Juanes. Qué buena colaboración en esta nueva canción de Fonseca. Haber llamado a otro grande de la música de nuestro país, que es Juanes. Y Antes que el tiempo se vaya, es una canción bellísima que cantas en tu radio tiempo todo el tiempo.
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0: Turno del gran Alejandro Fernández. Se me va la voz. Son las 11:37, es domingo y cantas con tu radio tiempo
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0: Te la gozaste de principio a fin, ¿no?
1: Claro.
0: Es Shakira con un poco de amor. Y es el mediodía del domingo. Un domingo espectacular el que hace hoy. Y es apenas el domingo para cantar con la música de tu radiotiempo todo el tiempo.
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0: Radiotiempo. Tu radiotiempo 89.5, la compañía perfecta para este mediodía y tarde del domingo, porque hay muchos planes. El primero, salir a votar. Muchos ya lo hicieron. ¿Tú ya lo hiciste? Yo ahora a la 1 de la tarde, cuando termine de acompañarte aquí, directamente iré a mi puesto de votación para ejercer mi derecho. Luego estaré buscando entonces el almuerzo en familia. Pero quienes lo hicieron muy temprano ya, lo de votar, pues están en este momento ya rumbo a algún lugar para almorzar o hacerlo en casa, estar en familia, compartir con los tuyos un domingo espectacular. Así que acompáñalo de buena música, porque tengo para ti a Julieta Venegas, a Sebastián Yatra, también algo de Melendi y mucho más en tu Radio Tiempo todo el tiempo.
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Que se sienta que todavía es fin de semana, porque nos queda medio día de domingo para disfrutar del descanso, para disfrutar con aquellos que tanto queremos, para cantar con buenas canciones del fin de semana con Eden Muñoz y Shale. Mañana, lunes normal, comenzará una nueva semana. La próxima semana sí habrá puente festivo. Ah, y no olvides que este martes, o sea, pasado mañana, juega Colombia, ¿no? Y vamos a celebrarlo en la Fan Zone oficial de la Federación Colombiana de Fútbol, ahí en el Parque de la Retreta. La pasamos excelente contra Uzbekistán, y así la vamos a pasar también en el partido de este martes en la noche contra República Democrática del Congo. Tenemos las boletas para que vayas y nos acompañes y juntos alentemos a la selección. Envía ya la palabra selección al 320-6628-895 y participa por tus boletas para que juntos cantemos los goles de Colombia con tu radiotiempo todo el tiempo.

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Y bonito aprovechar la soledad y aprovechar todo lo que nos enseña y tener presente que será un rato corto o un rato largo. Todo depende de ti, de cómo aproveches ese tiempo a solas, ese momento para reflexionar o esa larga temporada para aprender. Te veo venir, soledad, es parte de tu domingo y tu fin de semana con tu Radio Tiempo todo el tiempo. Prepara tu canción favorita pidiéndola al 320-6628-895. 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

0: Andrés Cepeda, con Si Fueras Mi Enemigo. Es la 1:47 en tu radio tiempo, y qué bueno que a esta hora tengas la oportunidad de descansar, que seas de los que dice, bueno, ya voté, tengo la tarde libre, ¿qué hago? Voy, me tomo un cafecito, me como un heladito, voy, visito a mi familia y mientras tanto escucho la música que me gusta en tu radio tiempo, todo el tiempo.
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1: 1:56 a la 1:56 y todo el tiempo.
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1: Canciones de Kany García, de Ricardo Arjona, de Shakira y también de Cómplices. A continuación, porque seguimos de fin de semana, domingo muy importante en nuestro país y domingo para acompañarte de tu Radio Tiempo 89.5 todo el tiempo.

0: Sabemos que el dejar ir no es fácil, nunca va a ser fácil, ni siquiera a la gente. Malos hábitos, lugares, maneras de pensar, formas de vivir, pero a veces hay que tomar decisiones y hay que hacerlo en convicción con lo que quieres ser. Tal vez no lo de hoy, el hoy por hoy, sino lo que quieres ser. Son las 2:42 minutos. 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
1: 2:59, a las 2:59 y todo el tiempo.
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0: Cepeda, comprométeme. Una canción que seguramente cantas todo el tiempo en tu radio tiempo.
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0: Y aquí ya vemos muchos cantando esa canción que no escuchábamos hace mucho tiempo, esa que te recuerda a alguien especial o en específico, esa canción que apenas te estás aprendiendo porque sale mucho a lo que vives hoy por hoy. 3:16 de la tarde, todas las canciones están aquí para que tú elijas la que más te gusta y para que cantemos juntos en tu radio tiempo. Vamos a recordar con Moenia, vamos a cantar con Carlos Vives, con Maná y también con Vos Veis, una tarde de domingo cargada de canciones en tu radio tiempo todo el tiempo.

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0: Blue y esta es la mujer que soy en tu radio. Tiempo 89.5. Qué bueno encontrarte hasta ahora. Qué bueno que estés tomándote tu domingo en serio y que lo hagas en compañía de la música de tu radio. Tiempo 89.5 todo el tiempo.
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1: 3:59. A las 3:59 y todo el tiempo.
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0: Y te cansas de esperar de ese cambio que nunca llegó, de esa persona que prometió y prometió pero nunca cumplió. Te esperé de Jessie Joy en tu radio Tiempo 89.5.
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0: Que no se te va a pasar la vida esperando algo que sabes de entrada que no es probable que suceda, que esa persona cambie. La gente cambia cuando le nace del alma y del corazón. Vivir tu vida tal cual la quieres y necesitas sin esperar mucho de los demás, claramente puede ser la mejor opción. Son las 4 de la tarde, 18. En camino cantaremos con Manuel Medrano, Luis Enrique y Cristian Nodal. Feliz tarde de domingo con tu radio Tiempo 89.5. Todo el tiempo.
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1: 4:58, a las 4:58 y todo el tiempo.
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1: 5:59, a las 5:59 y todo el tiempo. 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